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2: Son las 21 horas, 56 minutos.
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1: Son las 22 horas, 56 minutos.
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1: Son las 23 horas, 58 minutos.
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1: Es la 1:00 a.m, 56 minutos.
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0: Son las 2 de la madrugada, 24 minutos.
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0: Son las 2 de la madrugada, 57 minutos.
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1: Son las 5 de la madrugada, 24 minutos.

0: Son las 5 de la madrugada, 34 minutos.
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0: Son las 6 de la mañana, 6 minutos.
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1: Son las 6 de la mañana, 56 minutos.
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Escuchamos en Interamericana a Camilo Sesto. Mendigo de amor.

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Continuamos en la compañía de Radio Interamericana. Llega a esta hora José Luis Rodríguez. Hay muchas cosas que me gustan de

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1: Son las 7 de la mañana, 55 minutos.
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1: Son las 8 de la mañana, 56 minutos.
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Ana Gabriel, ¿quién como tú?

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1: Son las 9 de la mañana, 57 minutos.
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0: Hay canciones que se quedan en la memoria y voces que se convierten en parte de nuestra vida. En Radio Interamericana nos acompaña Ricardo Arjona. Se nos muere el amor.
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0: Hacemos un breve alto en la programación musical y regresamos con...
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2: Son las 10 de la mañana, 56 minutos.
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1: Son las 11 de la mañana, 57 minutos.
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4: ¿Qué tal si comenzamos a retroceder en el tiempo?

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tal, queridos amigos? Qué gusto más grande saludarles a esta hora cuando ya estamos iniciando desde los estudios de nuestra querida Madre Tierra. Ya estamos conectados con todas las estaciones que de Arica a Punta Arenas cada día tienen la oportunidad de llevarnos a sus hogares, a su lugar de trabajo, donde quiera que se encuentren, con esta grata y buena nueva, cuál es que la salud está al alcance de todos en la medida que nosotros también aprendamos a tener conciencia de nuestro rol protagónico en cuanto a este gran deseo que todos tenemos dentro, ¿verdad? La gente como que desea las cosas, pero bueno, ¿y cuánto pones en ello? Es bien, bien interesante. Vamos a habilitar en este momento las redes sociales también para quienes me quieran seguir a través de Facebook o Instagram. Ahí me pueden seguir en Leopoldo Moreno, ¿verdad? Doctor Leopoldo Moreno, QF de Químico Farmacéutico. Y ya vamos a estar conversando como cada día con ustedes también. Bueno, mientras todo el mundo se comienza a conectar, saludamos a Marlene, saludamos a Patricia, saludamos a Cristian y a Cristina también, a todos ustedes. Un saludo afectuoso. Yo les hablaba la importancia de este sueño que todos abrigamos de tener una mejor... Bueno, algunas personas dicen, mi gran sueño es tener salud, estar completamente sano. Y yo un poco en nuestros programas he venido desmitificando ese concepto porque la salud perfecta no existe. Ya, la salud perfecta no existe. Lo que existe es un mayor nivel de homeostasis, de equilibrio, de balance entre tu comportamiento orgánico, tu comportamiento mental, tu comportamiento espiritual. En la medida que estas tres fases o estos tres puntos angulares de este triángulo de la vida estén más o menos equilibrados, tú vas a poder decir que estás con mayor o menor salud. Pero en el fondo, esa salud que a veces nos prometen las revistas o algunos consejos por ahí o algunos gurús que hablan de salud total y todo lo demás, bueno, es tan discutible como aquellos gurús que también te prometen a ti unas capsulitas para rejuvenecer, ¿ya? ¿Ya? Se pone en pausa nuestra... Siempre se pone en pausa ahí, pero bueno, ahí lo va a estar revisando nuestro encargado, nuestro productor, para los amigos que nos siguen en las redes. Pero bueno, volver al tema inicial de nuestra conversación de hoy. Cuando tú te propones, ¿ya? Te propones conquistar un estado de mayor bienestar, de eso se trata. Cuando tú te propones de conseguir un lugar, una posición de mayor bienestar, donde, insisto, la medida lógica es evaluar estos parámetros. ¿Cómo está tu balance, tu equilibrio a nivel orgánico, a nivel corpóreo, a nivel de tu órgano, de tu cuerpo? ¿Cómo está eso a nivel de tu psique, ya de todo tu complejo almático, espiritual, emocional, lleno de pensamientos, ¿verdad? Y cómo está tu comportamiento también con respecto a tu desarrollo social, a tu desarrollo, al ambiente en el cual tú perteneces, con el cual tú te rodeas. Cuando sientes que está todo eso más o menos balanceado, ¿ya? Y de mejor manera, tú podrás definir, ya está, estoy feliz, estoy contento, me siento satisfecho. Ahora bien, esa felicidad, ese contentamiento, debiera ser parte tuya también en el proceso de, ¿ya? En el proceso, en ese camino. Cuando tú ya tomas conciencia, cuando tú tomas conciencia, eso ya debiera significar un alto grado de vibración, de felicidad, por decirlo de alguna manera. Ahora bien, y aquí viene el tema con el cual vamos a arrancar nuestro programa de hoy. ¿Cuánta responsabilidad, ya? ¿Cuánta responsabilidad hay en ti en conseguir todo esto? ¿Por qué? Y por eso les vuelvo a repetir, nosotros venimos en este espacio como a quebrarles a ustedes ciertos mitos, ciertos condicionamientos, ciertas creencias. Porque hasta el día de hoy, ¿verdad? Tú estás con un cuadro diarreico, por ejemplo, vas al gastroenterólogo y bueno, y tú buscas en él que te dé una pastillita, cualquiera sea, una loperamida, por ejemplo, y que corte ese cuadro diarreico y tú te vas feliz de la vida. Y el médico hizo su función, te alivió de un síntoma. Tú vas
con un cuadro febril, por ejemplo, asustadísima, porque todo el mundo le tiene miedo a la fiebre, y recién hoy día estamos entendiendo que la fiebre es parte del proceso curativo, incluso para muchos es el proceso inicial de ese camino curativo, pero tú vas para que te corten la fiebre, para que te bajen la fiebre, para que limiten la fiebre. Entonces, venimos nosotros de un caudal de creencias y condicionamientos que nos hacen pensar que esos síntomas son nuestros enemigos y que hay que alejarse de ellos. Entonces, ¿qué hacemos? Descansamos en los profesionales que se han formado para esto. Acuérdate, yo el otro día te hablaba del informe Flexner. ¿Te acuerdas cuando se hizo toda esta nueva clasificación de esta nueva medicina legalista, por decirlo así, o legal, ya esta medicina convencional, y sacó de cuajo todas estas otras medicinas complementarias que hemos tenido que ir a reconquistarlas, redescubrirlas primero que todo, prepararnos, formarlos, y luego de descubrirlas, reconquistarlas y reposicionarlas en el camino común de todos nosotros? Ya, la importancia de acercarnos a la naturaleza, la evaluación consciente del poder que tienen los alimentos en nuestro estado de orgánico completo, en nuestra homeostasis, como te decía, en el equilibrio de la salud. Entonces, ¿qué es lo que ocurre? Venimos de ese condicionamiento que creemos que no tenemos que hacer nada. Para eso hay un equipo de profesionales de la salud que estudió en la universidad, como el caso mío, yo estudié en la Universidad de Chile, fueron formados académicamente, hicieron internados y todo lo demás, para que ellos se hagan responsables entonces de sacarme de este estado que me acongoja, me molesta, ¿verdad? En el cual estoy con diarrea, o estoy con fiebre, o estoy con prurito, o estoy con inflamado, estoy con malestar, o estoy subiendo de peso, no sé, o estoy alérgico a algo, ¿verdad? Y aquí estoy, paciente. De hecho, me pusieron el nombre de paciente. ¿Por qué? Porque tengo que tener paciencia para que ellos obren y trabajen en mí. Bueno, nosotros venimos a romper todo eso porque te venimos a decir algo. Que si tú no te involucras como paciente, no importa. De hecho, hoy día le han cambiado el nombre. Ya no le dicen paciente, ahora creo que le dicen los clientes. No sé si lo saben nuestros periodistas acá. Parece que en las clínicas ya no se hablan de los pacientes, se hablan de los clientes. Es fuerte para que tú lo veas. Ya, a veces la gente no ve todo esto, pero ahí está. Entonces, mientras tú no te involucres, ya, mientras tú no te involucres, no decidas jugar un rol en todo esto, créeme que más se va a tardar ese proceso de recuperación de salud. Ese proceso vagotónico, como te iré explicando en el programa, cómo funciona todo esto, cómo se obedecen ciertas leyes biológicas que están actuando en ti. Así que bueno, con todo esto, que a lo mejor para muchos es incómodo, ¿verdad? Es incómodo que alguien te diga que tú tienes que poner de tu parte. ¿Por qué? Es facilito, yo estoy ahí, ¿no? Y ahí está mi colitis, y ahí está todo lo demás, y que venga alguien y me lo saque de encima, me sane de todo esto. Es facilito, muy facilito. Pero hoy día no. Hoy día te estamos diciendo, a partir de este tipo de programas, que tú tienes un rol protagónico en lo que es tu vida. Mira, qué fuerte y qué importante. Porque ¿qué es lo que hacen todos los gobiernos, todos los estados, o todos los gobiernos en realidad? Tratan de ponerte a ti con unas características de ovejitas, que no hagas nada, espera que llegue tu pastor, y tu pastor te va a decir hacia dónde tienes que ir, hacia dónde tienes que encaminar, hacia dónde te tienes que echar a dormir, los horarios, o sea, te tratan de dirigir toda tu vida. Y nosotros somos potencialmente seres individuales, aun cuando somos gregarios y andamos en manada, somos cada uno de nosotros especiales per se. Así que bueno, vamos a arrancar con todo este llamadito de atención e invitándoles a participar como cada día en nuestro programa, donde iremos aprendiendo técnicas, conoceremos complementos naturales. Vamos a hablar de, hoy día les voy a hablar acerca de una herramienta muy interesante para las personas que me preguntaban por el síndrome de Hashimoto. Esta o la enfermedad del Hashimoto, esto que está asociado a un hipotiroidismo,
¿verdad? Y todos esperan que uno les dé, no sé, una capsulita con yodo, que les dé, no sé, cualquier cosa de esas. Yo hoy día les voy a hablar de una técnica bien, bien interesante, que no tiene que ver con una cápsula, ni con una gota, ni con nada, sino que tiene que ver con justamente una modificación en un estilo de vida que te va a ayudar enormemente frente a esto. Así que bueno, preparaditos todos, vamos a saludar al magnesio biosomal, que es parte constituyente o constitutiva del gran Level Up con adaptógenos. El Level Up, yo le digo el gran Level Up, ¿por qué? Porque fue el primer suplemento alimentario que nosotros en Madre Tierra presentamos a la comunidad científica acá en nuestro país. El primer producto hace más de, qué sé yo, 4 décadas atrás, que nosotros presentamos un suplemento alimentario, y me decían ahí mis colegas, ¿y por qué tengo que suplementar? ¿Qué es un suplemento, primero que todo? ¿Qué es un suplemento? Yo, ándate, le decía yo al diccionario, busca. Ya, es un elemento que viene a complementar, a fortalecer, a ayudar, a mejorar, a hacer más efectivo algo que tú ya tienes. Hoy día nosotros tenemos una nutrición empobrecida, y esa nutrición empobrecida, aunque a un tono, estoy hablando hace 40 años atrás, ¿verdad? Esa nutrición empobrecida, le decía yo a mis colegas, ahí en la facultad, en la universidad, nos juntábamos a algún congreso, algo. Esa nutrición empobrecida es la responsable incluso de que se te caiga el pelo. ¿Ya? Que se te caiga el pelo. O que estés cada día más gordo. No es solamente la falta de ejercicio, es una nutrición equivocada donde faltan oligoelementos como el cromo, por ejemplo, en su estado trivalente, por ejemplo, el cromo más 3, o falta el cobre, ¿verdad? O falta, en el caso de los tónicos energéticos, falta el magnesio, falta todo eso en tu sistema nervioso, a lo mejor falta magnesio. Entonces venimos nosotros a entregar suplementos alimentarios que van a fortalecer tu propio trabajo. Así que dale la bienvenida a esto, úsalo. Ni te digo las cosas que me decían hace 40 años atrás. O sea, por lo menos se reían en mi cara, lleno de carcajadas, me decía, te volviste loco. Ya llegaste, me decían el doctor Clorofilo, me acuerdo. En la televisión, yo iba a hacer un programa de televisión en un matinal, y me llegó el doctor Clorofilo. El primer programa de radio que tuvimos acá cerca, ya el tipo hacía ruidos de animales, el locutor, porque se reían de esto, de qué estaba hablando este caballero. Míralos hoy día, esa misma gente, muchos de ellos han salvado su vida con las plantas medicinales, con los suplementos alimentarios que han acompañado al tratamiento del médico. Créemelo, es una herramienta, no digo que es lo único, no digo que es la gran panacea, pero es una tremenda herramienta para que todos nosotros podamos cultivar un mejor estado de vida, un mejor presente. Yo no te hablo ni del mañana y del pasado, bueno, ya todo pasó. Hay personas que han venido envenenando su vida durante décadas, tomando toxinas, medicamentos. Por ahí el otro día salió un medicamento famoso que aparecía. Usted, Daniel, mandó ahí un informe en un periódico cómo dañaba los riñones, cómo generaba problemas renales crónicos. Me acuerdo que me invitaron una vez al lanzamiento de un analgésico extraordinario de la nueva generación, y vinieron de Estados Unidos, de Nueva York, me pidieron que estuviera ahí en la presentación, y luego a los 2 meses estaban con carretillas en todas las farmacias retirando el producto porque generaba muerte prematura. Y está el caso así de la talidomida, un medicamento que se dio para el mareo, y las mujeres embarazadas que se lo tomaban para esa sensación de náuseas, y todo se lo tomaban, y después los niñitos, los bebés nacían sin un brazo, sin una pierna, no sé. Ese se llama el efecto teratogénico de los medicamentos. ¿Te das cuenta? Entonces, hoy día nadie tiene duda que los suplementos alimentarios juegan un rol importante en la salud pública. Y segundo, y acá donde venimos nosotros a, insisto, hincarles un poquito, ser incisivos en esto, nadie duda que el paciente dejó de ser paciente. El paciente, si no toma una actitud activa, ¿ya? Si realmente no se, como dicen los jóvenes, no se ponen las pilas, si no se ponen las pilas en todo esto, créeme que te va a ser no solamente mucho más oneroso, sino que va a ser un descalabro orgánico y de vida en general. ¿Ya? ¿Para qué quieres vivir una vida llena de pinchazos, estar
yéndote a la clínica semana por medio, internándote, lleno de máquinas, con asistencia en salud. ¿Para qué? Si hoy día tenemos el potencial, claramente ya se ha demostrado, y a toda esa gente que se reía de mí, hoy día, insisto, todos me respetan. Y más que me respetan a mí, me da lo mismo. Respetan la ciencia que yo venía a postular. Hoy ya veo a jovencitos, está lleno hoy día de farmacéuticos, de bioquímicos, de médicos, que están en las redes sociales hablando de salud integrativa, y están hablando de medicina holística y todo lo demás, y yo los miro a estos niñitos. Ya, y los miro con una alegría. Yo le digo a mis hijos, le digo a mi mujer, la felicidad que a mí me da ver a estos jovencitos enrielados en esto. Que insisto, no es la panacea, no es lo único. Tú tienes siempre que complementarlo todo, ¿ya? Nunca quieras ser alternativo a nada. La gente que vive en lo alternativo termina muriéndose alternativamente. Tú eres un complemento que buscas el engranaje, busca el sentido de tu existencia en este gran todo que Dios nos ha regalado por un periodo de tiempo. Ya, a mí ya me ha regalado harto. Ojalá que a ti también y que multiplique nuestros años. Pero para eso requieres tomar conciencia. Bueno, vamos a arrancar entonces con el Level Up con Adaptógenos, que es lejos el gran complemento natural. De hecho, te voy a regalar una historia, un testimonio a la vuelta. Un producto que trabaja sobre tus niveles de estrés. El estrés, amigas mías, amigos míos, créanme, es quizás el parámetro, ¿ya?, más identificable hoy por hoy, y a quien podemos hacer responsable por sobre todas las cosas en el deterioro, en la calidad de vida de todos nosotros. El estrés al cual estamos expuestos todos, no hay quien, sobre todo, ojo, nuestros cachorros, nuestras mascotas, esos animalitos que hoy día nos acompañan y que los tenemos ahí como esclavos, encarcelados en nuestras casas para que nos acompañen, nos cuiden, nos mimen, nos entretengan, nos hagan reír. Esos pobres animalitos son los primeros que están siendo sometidos al estrés. ¿Por qué? Porque esos animales que tienen un origen natural, ¿ya?, y un estado natural de vida, nosotros los hemos modificado, le hemos cambiado su estilo de vida, lo hemos obligado a adaptarse. ¿Ya? Uno cree que los más estresados somos nosotros, los seres humanos, los más estresados son nuestros pobres animalitos. ¿Están de acuerdo, no? Por eso que hoy día los animalitos están llenos de tumores, mueren, hacen artrosis, hacen enfermedades a la piel, hacen una cantidad enorme de dolencias y síntomas que no se alcanzan a recuperar porque no quitamos lo que genera la enfermedad. Ese es un tema que me apasiona. Mientras tengamos nosotros unos síntomas siempre activados, ¿ya?, siempre activados, nunca te vas a mejorar. Una persona con acidez estomacal, uy, deme un antiácido, doctor, hágame la cura de la pera, deme el Bicolon, por favor, y deme una tabletita de Level Up en ayunas y todo lo demás. Pero siguen comiendo porquería y siguen consumiendo alimentos refinados y todo lo demás. ¿Qué quieren? ¿Cómo van a desaparecer los síntomas? Tú puedes hacerlos desaparecer un ratito. Un antiácido, ¿qué es lo que hace? ¿Qué hace un antiácido? ¡Pum! Te frena esa acidez estomacal. Mahatma Gandhi, ustedes conocen a Mahatma Gandhi, se agarraba la cabeza con poquitos pelos que le quedaban. Él estaba trabajando en Inglaterra, lea su biografía y decía, no entiendo cómo a estos ingleses, a estos occidentales, decía él, ¿ya?, se conforman con tomar un antiácido frente a una gastritis para seguir comiendo y seguir generando gastritis. ¿A quién hacen millonario ahí? Al que fabrica los antiácidos. Porque no van a parar de tomar antiácidos. Pero si tú haces un ayuno, frenas ya toda esa alimentación altamente procesada y todo lo demás, cambias esos hábitos, no vas a necesitar nunca más tomar esos medicamentos. Te sanaste. Y no significa que te vayas a una fiesta por ahí, te descarriles un poquito. Ningún problema, porque el cuerpo tiene esa capacidad adaptativa. Pero esto te tiene tú tienes que saber que esos recursos adaptativos tienen que funcionar ya en forma puntual. Pero si tienes todo el día y toda la noche y toda la semana y todo el mes y todo el año al cuerpo en un estado adaptativo, el cuerpo se cansa.
Y es por eso que aparecen los tumores, es por eso que aparecen los problemas a la piel, y es por eso que aparecen los dolores articulares y el sarcoma, y es por eso que se sangran las encías, y es por eso que todo. Porque no hemos bloqueado, no hemos frenado, no hemos trabajado ese factor que activa ya lo que tú llamas enfermedad. Bueno, Level Up con adaptógenos te va a ayudar en esta etapa. Cuando tú te levantas en la mañana y te levantas cansada, te levantas fatigada, te levantas con poca energía, cuando estás todo el día preocupada, como que tu mente pulula en 700.000 cosas y no para tu mente, tu mente no para y cada vez estás tan mental que ya te eres un demente más en esta sociedad. Bueno, Level Up es un suplemento que viene a entregarte plantas adaptogénicas, que lo que hace la planta adaptogénica modula tu respuesta frente al estrés. Modula tu respuesta. Por eso más rato te voy a hablar de la tiroides, ya te lo dije, te voy a enseñar una herramienta que no tiene nada que ver con esto, pero el Level Up te ayudaría a un paciente con un trastorno tiroideo, hipertiroidismo o hipotiroidismo cualquiera, porque el cuerpo siempre responde aumentando tejido, disminuyendo tejido, o aumentando la funcionalidad o disminuyendo la funcionalidad. No hace otro cambio el cuerpo. Entonces, esto te lo regula, los adaptógenos hacen eso y te calman y mejoran tu capacidad cognitiva y todo lo demás. Pero además el Level Up contiene magnesio biosomal, que quiero que lo anotes. El magnesio biosomal, que lo tengo acá en mi mesa de trabajo, es por lejos, ¿ya? Es por lejos el magnesio biosomal, el suplemento que aporta el mineral magnesio, magnesio más 2, el estado iónico, ¿ya? De la mejor manera, con un alto potencial y una muy buena digestibilidad. Al momento de tomar magnesio para tu sistema nervioso también, acuérdate que el caso del magnesio, en el Level Up que hace, como todo magnesio biosomal, actúa en lo que es la recaptación de la serotonina, de estos neurotransmisores. Por lo tanto, en el espacio sináptico hay una mayor cantidad de neurotransmisores y se favorecen potencialmente la acción de estos. Por ejemplo, la tranquilidad. En el caso de la serotonina, estar más tranquilos, estar más feliz y contento. Ese es el mecanismo. Y por otro lado, el magnesio también te ayuda en lo que es la conducta neuronal, que las transmisiones neuronales ya se hagan de manera más eficaz. Entonces, si estás cansada, si estás estresada, si tienes poca energía, si estás llena de achaques, cuando te levantas por la mañana, no se te olvide, una tableta de Level Up que contiene magnesio biosomal. Si quieres potenciarlo, potenciarlo, porque se te da la gana y porque creo que es bueno, y hoy día los médicos ya están todos convencidos, ya no tengo que estarles hablando yo todo esto, como lo hice hace 4 décadas y que nadie me creía, hoy día los médicos creen, ellos vienen y te hacen la receta, tome magnesio biosomal, o tome magnesio citrato, que lo contiene el magnesio biosomal, por si acaso, o tome un magnesio quelado que lo contiene el magnesio biosomal. Pero ¿por qué es mejor que todos los otros magnesios? Por un pequeño detalle. Bueno, hay varios detalles, pero uno de ellos porque contiene además piridoxina. Piridoxina, que es una llavecita para que el magnesio entre en nuestro cuerpo y de ahí inmediatamente se va al lugar donde funciona el magnesio, que son las células. El magnesio es un mineral intracelular. Siempre va a estar a nivel celular interno y sobre todo le encanta, partiendo por trabajar con tus mitocondrias. Un alimento mitocondrial básico ya es con magnesio biosomal. Y el Level Up, anótalo, el Level Up, que es el conjunto que te va a dar todas las propiedades del magnesio y le va a asociar las propiedades adaptogénicas de dos plantas. Una de las cosas que yo aprendí en India, me ha tocado estar como 9 veces en India, ¿ya? Y de ahí me arranco, siempre que tengo la oportunidad, me arranco. Hay una ciudad que se llama Varanasi o Benares, estaba a orilla del río Ganges, tomo un avión y me voy a Nepal. Me encanta esa zona porque trabajan mucho con los adaptógenos, mucho con los adaptógenos. Y una de las cosas básicas que mis profesores allá me enseñaron desde que era un niño, que tú, al momento de consumir adaptógenos, son pocos los adaptógenos, pocos. Yo conozco con los dedos de mis dos manos, no conozco más que estos, ¿ya? Pero tienes que elegir a lo menos dos. Fíjate, cuando tú tomes un producto adaptogénico, tiene que tener a lo menos 2 plantas adaptogénicas. En este caso, los ginsenócidos y la chisandra.
forman parte del famoso Level Up. Bueno, junto a Level Up musicalizamos todo esto, ¿les parece? Voy a responder algunas consultas que ya me están llegando acá a nuestra plataforma y ya continuamos con todos ustedes. Una tableta en ayunas de Level Up cada día, música, respondo consultas y a la vuelta también hablaremos del consejo que les tengo para el día de hoy, cómo tratar un problema de tiroides con una herramienta que ni te lo imaginas.

0: Estamos a esta hora frente a la puerta de Madre Tierra, junto a una dama que está con nosotros. ¿Cómo es su nombre?
1: Silvia.
0: Silvita, está llevando Levelap con adaptógenos en este momento. ¿Por qué motivo?
1: Bueno, porque yo me siento nerviosa, estaba nerviosa, ahora ya la estoy consumiendo más o menos 6 meses y me he sentido mucho mejor, duermo mejor, descanso. Y ahora le llevo precisamente a un hijo, le estoy recomendando el Levelap porque él también está un poco estresado y espero que también le resulte como me ha resultado a mí.
0: Qué bueno, y usted después de cuántas tabletas de Levelap, ¿notó cambios, efectos, beneficios? ¿Después de cuánto tiempo usted se sintió bien junto a Levelap?
1: Ya, más o menos 6 meses ya yo la estoy consumiendo y consumo una diaria.
0: Ya.
1: Y hasta aquí me he sentido mejor.
0: ¿Pero la recuperación fue rápida en usted?
1: Sí.
0: Ya.
1: Sí, por lo menos dormía mejor y descansaba bien.
0: ¿Lo recomendaría al público que le escucha esta voz?
1: Por supuesto que sí, a todas las personas, y más que en este tiempo todos estamos como estresados, nos sentimos nerviosos de vez en cuando, por cualquier motivo, y se lo recomiendo a todas las personas, y más de edad como yo.
0: Pensé que podría ser efectivo, ¿no?
1: Sí, por supuesto que sí.
0: Que le vaya muy bien, pues.
1: Gracias.
0: Muchas gracias, felicidades.
1: Gracias.
0: Hasta una próxima oportunidad. Silvita, junto a Level Up con adaptógenos, el más potente multienergético natural, exclusivo de Madre Tierra.
2: La voz de Silvita, historias que se repiten diariamente en personas que toman el Level Up con adaptógenos, ¿ya? La gente a veces es un poco escéptica, pero cuando van apareciendo estos cambios, como ella nos relataba, cuando están involucrados tus hijos, realmente el aporte de estos suplementos hace muy, muy, muy bien. Y otra cosa bien interesante con los suplementos alimentarios es como que te acercan a la naturaleza. ¿Cómo que te hace? Una persona que, sí o no, el otro día Alejandrita me decía, yo antes no tomaba ningún suplemento, mi mamá me hizo tomar el bicolon y como que me daban ganas de ir al parque, como que me daban ganas, no sé, de meditar, como que me daban ganas de, no sé, conectarme con la naturaleza. ¿Tú sabes que hoy día la gente está muy enferma porque está desconectada de la naturaleza? Es impresionante. Tú te reconectas con la naturaleza y haces acopio de todo el potencial que tiene la naturaleza para ti. Te conviertes en naturaleza. Ya eres naturaleza pura, solamente porque te conectaste. Algo parecido pasa con Dios. Cuando tú en un estado de oración, te toma el espíritu y te mueve y tú te conectas con Dios y tú dices, wow. Ya, Dios obviamente no va a estar solo en ti, Dios está en todos lados, es omnipresente. Pero ahí como que reconoces la presencia divina que hay en ti, en tu intestino. Una mujer, por ejemplo, que dio a luz, ¿cómo no va a sucumbir ante la magia, ese milagro maravilloso de haber tenido en su útero un bebé, una criatura, y que se movía y le pegaba pataditas y tanta cosa, y muchas mamás le hablan al bebé y le cantan y se regocijan en la medida que crece y sienten esa comunión con este ser que obviamente existe, ahí está, hay un cordón umbilical que las conecta y luego ese cordón umbilical no se rompe nunca más. Lo cortan, ¿verdad? Hay por ahí hay algunas mamitas hoy día que lo guardan el cordón umbilical y pagan por el tema de las células madres, ¿ya? Y lo guardan y lo mantienen, no sé, en toda esta terapia de las células madres, pero hay un cordón umbilical espiritual que está en la parte de la psique del ser humano que no se corta jamás, no se corta jamás. Pero eso es importante, todos estos testimonios, estas historias que nos llevan justamente a acercarnos a la naturaleza. Y algo que a mí me fascina, porque yo soy una persona de fe, que yo veo cómo las personas que se acercan a la naturaleza, ya a esta linda y gran creación, indirectamente se acercan con el Creador. ¿Sí o no? Puede ser. Se acercan porque la creación no es que espontáneamente yo miro aquí unas flores frente a mi estudio, hermosas flores amarillas. ¿Ya? Eso que fue creado en forma espontánea. No, hay todo un creador detrás de la creación desde mi punto de vista. Bueno, Level Up con adaptógenos, el gran complemento. Me escribía recién en las redes sociales un testimonio muy lindo sobre el eutrofizam, una persona que tenía vértigo, ¿ya? Vértigo, estaba sufriendo el síndrome vertiginoso. Eso puede tener un origen viral, Muchas veces, me lo decía un especialista, un otorrino, el doctor Mercado, me decía, estos son generalmente virus que va a actuar a nivel del oído medio, del conducto y todo lo demás. Puede ser viral. Y como es viral, hay que darle su tiempito. Pero las molestias del vértigo son terribles, porque a diferencia del mareo, en el mareo se te mueve el piso, ¿ya? Cuando se te mueve el piso aquí en la radio, hay muchos productores que saben mucho de eso del mareo después de la fiestecita del fin de semana. Se mueve el piso, ¿no? Acá no tenemos ningún testimonio, porque acá ninguno de nosotros se nos ha movido el piso jamás, pero en el vértigo es distinto. El vértigo se te mueven las murallas, se giran las murallas y todo, y el médico te dice, mira, trate de fijar los ojos a un punto de la muralla fijo, y ahí y uno siente que se mueve. Es tremendo el vértigo, y viene el vómito, es muy desagradable el vértigo, es de origen vírico. Ya, en una gran cantidad de veces. Puede tener otras razones, pueden haber traumatismos, pueden haber cuadros depresivos, medicamentos que provocan vértigo también, cambios de presión y sobre todo el estrés. Por eso es que, vuelvo y repito, el Level Up es fundamental hoy por hoy. Todos deberíamos tomar una tabletita de Level Up. 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La jefa ahí es maravillosa, la jefa que tenemos ahí en madretierra.cl. La pueden saludar, se llama Natalia, se llama María Natalia. Ya, díganle, señora María Natalia, estoy hablando de parte del doctor. La saluda, es una mujer maravillosa, extraordinaria, además muy linda, muy hermosa, muy cariñosa. Muy buena mamá también, pero también es buena hija, sí. Es mi hija, una de mis cinco hijos. María Natalia está a cargo ya de que sus productos le lleguen a través de la página madretierra.cl. Así que conversen con ella, denle saludos, ¿ya? Salúdenla, díganle que ya a ella le molesta esto cuando la saludo y cuando doy su nombre, le molesta mucho. Ella no es como el papá, pero bueno, la reconozco. Hoy día anda de viaje fuera de Chile para perfeccionarse justamente en lo que es el manejo de todo esto, de los envíos a la casa, hacer que la gente se sienta más cercana con nosotros y todo eso. Que enhorabuena. Bueno, ¿qué más? Teníamos el Level Up. Quiero agradecer ese testimonio sobre Eutrofizam, así se llama. Eutrofizam en gotas es un...

0: porque así nos aseguramos que el riego sanguíneo a nivel cerebrovascular también, el Eutrofizam te ayuda para la gente que sufre de neuropatías, por ejemplo, o trastornos en las piernas, pies y manos frías, ayuda mucho, es un gran, gran antioxidante cerebrovascular. Personas con problemas cognitivos, pérdidas de memoria, que han tenido algún AVE, algún accidente vascular encefálico, anda muy, muy bien el Eutrofizam, 20 gotitas al acostarse. Bueno, hacemos la pausa para los comerciales de esta media hora y de vuelta estoy con lo prometido. Les hablé, para ustedes que sufren de hipotiroidismo, el síndrome de Hashimoto, qué sé yo, les voy a enseñar un ejercicio práctico, muy sencillo, para que comiencen a mejorar. Soy el doctor Leopoldo Moreno, no cambien la señal. No me dejen solito.
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0: Ya estamos de vuelta, claro que sí, con el segundo bloque de la botica de Madre Tierra, la botica de leer. Estamos junto a Débora Tox. Vamos a saludar, y aquí viene Alejandrita por acá, llena de bolsas, trayéndonos sus productos para desintoxicar nuestro cuerpo. Por ahí la gente que está sufriendo el síndrome de Hashimoto, no se preocupe, que los vamos a atender. Alejandrita, muy bienvenida. ¿Cómo está tu Débora Tox?
1: Hola, doctor. Muchas gracias por la invitación. Feliz, contenta. Felices con Débora Tox, doctor.
0: ¿Le cuesta decir el nombre del Débora Tox, Alejandrita?
1: Es que, ¿sabe qué, doctor? Me pongo nerviosa entonces al lado suyo y se me traba la lengua.
0: Oiga, pero no se ponga. Si quieres, se aleja, se va al estudio B. No tengo problema.
1: Es que no lo escucharía tan bien como acá.
0: Pero igual, puede. Bueno, pero si quieres estar acá en nuestro estudio, bienvenida. Si no, se puede ir al estudio B. Lo hemos hecho. Vamos a estar conversando con el doctor Francisco Fuster en un ratito más. Vamos a grabar una entrevista. Él es el presidente de los hepatólogos. Usted conoce a Panchito, ¿no?
1: Sí, doctor.
0: Él trajo a Chile, le voy a contar, trajo a Chile una máquina extraordinaria que, sin ser invasiva, es como las ecografías que tú te haces cuando estás embarazadita, ¿verdad? Una maquinita, se llama Hígado Scan. Hígado Scan. ¿Sabes lo que hace esto, Alejandrita? Te aplican y ven inmediatamente la funcionalidad de tu hígado. El doctor, bueno, aparte, imagínate, el presidente de los hepatólogos, o sea, el que más sabe de hígado es Panchito. Yo le digo, Panchito, somos amigos. Francisco, el doctor Fuster. Cuando usted lo vaya a ver, pida ahora con él, pida, si tiene alguna enfermedad digestiva. Por ahí algunos le decían el doctor Bicolon también, porque recetaba el Bicolon y todo eso. Pero va y lo saluda. Hola, doctor, ¿cómo le va, Panchito? Le dice usted. ¿Y cómo se le va? Abre sus ojitos y le dice que el doctor Moreno, cuando habla usted en la radio, habla de Panchito. Bueno, la cosa es que don Francisco Fuster te hace este examen, que es ambulatorio, y evalúa inmediatamente cómo está tu hígado, si tienes hígado graso, si tienes una hepatomegalia y todo. Y no es invasivo.
1: Qué bueno, doctor, que hagan que ese examen lo haga ambulatorio y que sea rápido, porque hay muchas personas que sufren del hígado. Y además el hígado, afecta muchos otros órganos del cuerpo.
0: Sí, como por ejemplo el tema de la tiroides, del cual vamos a hablar enseguida. Alejandrita, bueno, Débora Tox es el producto, que tú eres la embajadora de Débora Tox.

0: Eres como Bambán Zamorano, que lo tienen de embajador de no sé qué, un celular o cosa. Tú eres embajadora de algo increíble, que es algo que ayuda a nuestra salud porque limpia nuestro cuerpo de toxinas.
1: Exactamente, limpia el cuerpo de las toxinas, que en el largo plazo, cuando nosotros no hacemos esta limpieza interna, se acumulan y producen enfermedades. Y es súper importante, tomando el tema de lo que usted va a hablar más adelante, doctor, es que las plantas medicinales que contienen Devoratox ayudan a limpiar y a proteger el hígado, fíjese.
0: Porque el Devoratox es un plan de desintoxicación, ¿no? Te tomas unas cápsulas y también te tomas una infusión.
1: Así es, doctor. El Devoratox lo que hace es depurar, desintoxicar nuestro organismo. ¿Y cómo lo hacemos? A través de dos métodos. Primero, están las cápsulas de Devoratox, que lo que hacen es acumular las toxinas que se encuentran dentro de todo su cuerpo. Y tiene además, que es el complemento, la infusión de Devoratox.
0: Pero ¿la acumula para qué?
1: Ahora viene la parte importante.
0: Sí, porque me dejó preocupado con él. Van a acumular el quino, se me acumularon las toxinas.
1: Porque no. Tengo que hablar la segunda parte. Por eso es importante decir que es un complemento. Las cápsulas, como bien les decía, acumulan todas estas toxinas. Y la segunda patita, que es la infusión, le ayuda a eliminar esas toxinas de manera más rápida.
0: Ah, o sea, se tienen que tomar las dos cosas juntas.
1: Sí,
0: no juntas, pero no
1: idealmente,
0: juntas, pero no
1: idealmente hay que tomarlas juntas, en el sentido de que usted consuma las cápsulas, que tiene también ingredientes que le van a ayudar a todo el saneamiento de su organismo, son antiinflamatorias. Aceleran un poquito el metabolismo, en el sentido de que le hacen quemar un poquito más de calorías, lo tranquilizan también, tienen antioxidantes, son maravillosas. Y eso usted lo complementa con la infusión, que usted la prepara diariamente y se la toma durante el día, para así eliminar de manera mucho más rápida todas estas toxinas que estaban dando vuelta.
0: Ok, no solo dando vueltas, muchas se quedan pegaditas en el corazón, en el pulmón, en las articulaciones.
1: Eso es lo más complicado.
0: Gatillan una artrosis y todo lo demás. 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Por lo menos tres direcciones. 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
1: Madre Tierra tiene el tratamiento de Devoratox.
0: ¿Completo?
1: Completo, el tratamiento completo de las cápsulas más la infusión. Ya. Y nos puede encontrar en todos los Madre Tierras que se encuentran en el país.
0: Voy a dar entonces, me regala la cortina, tenemos una cortina de direcciones, mire, escúchela. Me encanta, Ray Conniff. Te lo vio en Viña del Mar cuando vino con su hija a tocar, ¿no?
1: Yo lo vi cuando vino hace muchos años, estuvo, yo era chiquitita en el Festival de Viña.
0: Bueno, usted era chiquitita, yo ya era adulto, ya estaba, había salido de la universidad y vi a Ray Conniff. Bueno, ahí está, mire, musicaliza este espacio que se llama Las Direcciones de Madre Tierra. Yo voy a dar una, en Viña del Mar, o voy a dar en Valparaíso. 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Usted me da la de Valparaíso.
1: Lógico, Valparaíso, usted nos encuentra en O'Higgins 1230, frente a la Intendencia.
0: ¿Conoce usted Valparaíso?
1: Sí, pues usted, doctor, sabe que yo soy porteña.
0: Nacida, sí. ¿Por qué le dicen a usted porteña, buena moza?
1: Porteña porque es del puerto.
0: Ah, ya. Sí, una moza me imagino, ya está. En Santiago, la dirección de Devoratox, qué rico que Alejandrita nos visitó hoy día para acordarnos de esto del Devoratox. En Santiago, amigas y amigos, Tenderini 60, local C110. Tenderini 60, local C110, la dirección de Level Up, de Bicolon, del Flexi Articular para los huesitos, a propósito de las toxinas que se alojan en la zona articular. ¿Sabes tú, la columna vertebral, sabes cuántas articulaciones tiene, Alejandrita? Más o menos.
1: No sé, tendrá unas 100.
0: No, pero solamente la desde las cervicales, ¿verdad? Lumbar, ¿sí? 25.
1: Ay, 25.
0: Tiene dos docenitas y una. ¿ya? Articulaciones. Todas las articulaciones se ayudan con el flexiarticular. Bueno, y como nos quedan poquitos minutos, te agradezco esto del Deborah Talk. Vamos a hablar del síndrome de Hashimoto. El síndrome de Hashimoto, o la enfermedad de Hashimoto, que va avanzando pasito a pasito, lentamente, que al principio uno no nota los signos, los síntomas de esta dolencia, pero que obviamente van a provocar un trastorno de debilidad general y síntomas característicos para que la gente vaya tomando nota. Aprovechando que tú eres especialista también en todo esto, vamos hablando de algunos síntomas, porque yo les voy a dar una herramienta para, y les voy a explicar en los minutos finales. Primero.
1: Sí. Primero, doctor, la gente se siente fatigada, a veces cansada.
0: Ok, un segundo síntoma, aumenta la sensibilidad al frío.
1: También la piel seca.
0: La piel seca, ok. También aumenta la somnolencia, síntomas asociados al Hashimoto. ¿Qué más, Alejandrita? Deme tres más.
1: Estreñimiento, doctor.
0: ¿Ya?
1: Rigidez articular.
0: ¿Rigidez?
1: Sí.
0: ¿Ya?
1: Y a veces está asociada también con síntomas de depresión.
0: Ok, bueno, muchas gracias, Alejandrita.
1: Gracias a usted, doctor.
0: Ya, vamos a anotar Deborah Talks, anótenlo ustedes también si quieren desintoxicar su cuerpo. Fíjense que cuando uno desintoxica el cuerpo se desinflama. La gente lo más probable es que le diga, uy, que esté flaca. Y no es que esté, o sea, va a estar flaca, sin duda. Pero fíjate que no necesariamente uno pierde peso. Uno no pierde peso, pierde talla. Con el Deborah Talks, yo lo he visto en mis pacientes. Bueno, vamos a terminar el programa, gracias Alejandra, con esta cortinita. Continuamos con la cortinita porque les voy a hablar entonces de lo prometido. ¿Les parece? Bien, lo decía Alejandrita, fatiga, aumento en la somnolencia, sensibilidad al frío, la piel seca, ella hablaba de rigidez muscular, pero también hay una debilidad muscular en los pacientes que hacen Hashimoto. A veces en las jovencitas hay un sangrado menstrual irregular, ¿ya? O a veces también hay una metrorragia. Se presenta por esto el cuadro del síndrome de Hashimoto. Yo no soy especialista en Hashimoto, pero sí obviamente lo he estudiado, lo he visto y he trabajado en el plano de la medicina holística. Las uñas se ponen débiles, quebradizas, se le cae el pelo también, importante. Fíjate que una cosa que los médicos lo ven de inmediato, en este caso el especialista, como que se inflama la lengua, se agranda la lengua en los pacientes con Hashimoto. Bueno, aquí, primero que todo, para terminar el programa de hoy, hay el primer consejo siempre va a ser el control con el médico, ¿ya? El primer consejo. Luego, el trabajar los estilos de vida de un paciente con Hashimoto. Hay que fortalecer y regular el sistema nervioso del paciente, el sistema homeostático a través del sistema inmune, porque hablan también que Hashimoto es una enfermedad autoinmune, y también el sistema digestivo. Ya doy por hecho que un paciente que está a esta hora con esto, esto obviamente lo va a estar llevando a cabo. Como complemento, sin duda, para un paciente con Hashimoto, tenemos que trabajar nosotros con un hepatoprotector, ¿ya? Con un tónico hepático digestivo que es Bicolon. Uso tres complementos en los pacientes con Hashimoto: Bicolon, el Level Up por el sistema nervioso y algo que aporte nutrientes del grupo del yodo metabólico, que son las cápsulas de cochayuyo. Las cápsulas de cochayuyo, tenemos una muy buena que es 60-90, Durbilea Antártica, anótalo, y se toman dos cápsulas por la noche con un poquito de agua, ya te lo tomas por la noche al acostarte. Pero acá viene el regalo. Siempre que nosotros tenemos la presencia del síndrome de Hashimoto, vamos a tener al paciente en una fase activa de su sistema nervioso. Siempre va a estar exacerbada la acción simpática a nivel del sistema nervioso. ¿Y qué es lo que se requiere al paciente? Y es por eso que le damos el Level Up, ¿ya? Por eso es que tiene que tomar el Level Up, que contiene magnesio biosomal. El paciente con Hashimoto tiene que modificar o modular su estado nervioso excitado o simpático y llevarlo a una fase vagotónica o parasimpática. ¿Ya? O sea, la persona está, esto es como el ciclo circadiano, como el día y la noche. Entonces, el sistema nervioso excitado es el día, y el paciente con Hashimoto tenemos que llevarlo a un sistema nervioso parasimpático, que es la noche. O sea, tenemos que calmarlo y tranquilizarlo. Todo lo que tú hagas, y por eso que se le da el level up, por eso se le da el bicolon también, funcionalmente para la glándula, el 60-90. ¿Cómo lo hacemos? A través de una práctica de respiración consciente. Ese es el remedio que te tengo. Una práctica de respiración consciente que tú tienes que realizar 3 o 4 minutos, por lo menos, ojalá 5, pero 3 o 4 minutos, tranquila y relajada todos los días de tu vida. Esto es de por vida. La respiración consciente es algo que debemos practicar, Daniel, camino acá a la radio, cuando se va de la radio, o Alejandrita, cuando va a despachar su Devoratox, o el caso mío, ¿verdad? Cuando estoy estudiando también lo puedo hacer, ¿por qué no? Ahora, ¿cómo se hace la respiración consciente? La respiración consciente, una práctica sencilla, es, si quieren hacerlo, ponen una mano en el pecho, una de sus manos, ¿ya? Puede ser la no dominante en el pecho. ¿Cómo tú sabes cuál es tu hemisferio dominante? Otra cosa interesante, a través del test del aplauso. A través del test del aplauso. ¿Cómo aplaudes tú, Daniel? Muéstrame. Ya, así. O sea, aplaudes con la mano derecha sobre la izquierda. Cuando tú usas la mano derecha para aplaudir sobre la izquierda, tu eje dominante es tu hemisferio derecho, ¿ya? Estamos con el derecho. Eres diestra, ¿ya? Ahí se define. Entonces pones la mano no dominante, en este caso sería tu izquierda, en mi caso que soy diestro también, la izquierda en el pecho. Y luego la mano dominante, la mano derecha, la pones en el abdomen bajo, ¿ya? En el abdomen bajo. Te invito ahora a inhalar, a respirar, ¿verdad? Inhala profundamente. Ok, cuéntame ahora cuál es la mano que se movió. Lo volvemos a repetir, vamos a ver cuál mano se mueve. La mano de arriba, la que está en el pecho, en la zona cardíaca, o la mano inferior, que en este caso es la mano dominante, que es la de tu abdomen. Respiramos nuevamente. ¿Cuál se movió? ¿No lo notas? Si no lo notas, lo volvemos a hacer por última vez. Tiene que haber una mano que se te agranda, se te mueve primero, la primera que se te mueva. Volvemos a inhalar. Ok, muchas personas me están escribiendo que se mueve la mano que está en la zona alta, ¿ya? Mucha gente, eso se llama respiración torácica. Lo que se nos mueve, la mano que está más abajo, se llama la respiración abdominal. Lo importante es que a partir de ahora, cuando tú inhales, como el caso de Daniel, o el caso mío, ya, o el caso de Alejandrita, que la veo ahí también haciendo lo mismo, que somos respiradores abdominales porque sabemos hacer esto, esa es la respiración que corresponde a la herramienta para tratar tu síndrome de Hashimoto. ¿Por qué vía? Por si te lo pregunta el médico, por la vía de cambiar tu sistema simpático en un sistema vagotónico. ¿Cómo funciona eso? La respiración consciente a través del movimiento del diafragma estimula el nervio vago. Ya estimula el nervio vago, que está asociado a la tranquilidad, está asociado a la calma, está asociado a la regulación de estos sistemas metabólicos alterados. Entonces, para mis amigas o amigos que están sufriendo de un diagnóstico ya del síndrome de Hashimoto, aquí nos quedamos con esta interesante herramienta, que es la respiración consciente. Tú tienes que darte 3 o 4 minutos en los cuales le vas a dedicar a mirar la respiración. Hay varios sistemas que lo haces, puedes hacerlos en 5 tiempos o puedes hacerlo en 4, 5, 7, son los tiempos. ¿Qué significa eso? Inhalas en 4 tiempos, retienes 5 tiempos y botas despacito en 7 tiempos. 4, 5, 7 es una... lo puedes hacer 5, 5 y 5, no hay problema. Pero tienes que ser consciente de los tiempos que inhalas. Inhalas, mantienes y exhalas. Si eso lo haces durante 3 minutos, 4 minutos, 2 minutos, todos los días, vas a estar transformando fácilmente un estado nervioso excitado en un estado nervioso pasivo. Y en la medida que tú construyas ese estado, vamos a beneficiar enormemente la aparición de estas enfermedades oportunistas que penden y dependen solamente de nuestro estrés. Nos despedimos, felices y contentos de haber trabajado para ti un día más. Los espero prontamente aquí mismo en la botica de Madre Tierra. Soy el doctor Leopoldo Moreno y lo dejo con el mensaje para mí, como siempre, el más importante y vital. Pongan siempre primero a Dios por sobre todas las cosas. Y luego al hombre.

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3: Son las 13 horas, un minuto.
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1: Son las 13 horas, 58 minutos.
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acompañándolos en esta jornada. 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
1: Son las 14 horas, 56 minutos.
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directo a la memoria musical. Escuchamos a José Luis Rodríguez. 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
1: Son las 15 horas, 56 minutos.
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Emilio José. 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
2: Son las 16 horas, 56 minutos.
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Lo siento, mi amor.

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2: Son las 17 horas, 56 minutos.
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2: Son las 18 horas, 56 minutos.
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2: Son las 19 horas, 58 minutos.
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2: Son las 20 horas, 59 minutos.
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